0: ya viene Elpi con Elbe.
1: ¡No!
0: Aquí en la zona de las cabañas está oscurecido.
1: ¡No! ¡No! ¡Ya que no llueve! ¡No me han secado los boxes! ¡Que ya, niña, que ya no llueva, niña!
0: Hay un consejo para los que van manejando, no atrás y le hueliendo el escape al otro, pero no dejen 20 metros de distancia entre cada carro.
1: ¡Tópelo, tópelo! Pero cuidado con los besitos ahí.
2: ¿Qué onda, qué onda, qué onda, Yulay? Compláceme con Gitana.

0: ¿qué más tenemos? ¡Aló!
1: ¡Déjame romper tu corazón porque si va a llover!
0: ¡No, niña, no! ¡Que no llueve! ¡Ya, niña, déjame! ¡No me termina de secar los boxers! ¡Aquí también ya nos cayó la rata, Julito! Voy a revisar otra vez, bo. Yo creo que mi aplicación no ha recibido señal. ¡Aló! ¡Buenísimo! ¡Saludos, mi bro! ¿Qué pasó?
2: Aquí en Opico, en el Sercensal de Alta Plumalía, ya quiere llover, está oscuro, oscuro.
0: ¡Niña, la ropa ya en Opico! ¡Saludos, mi bro! ¡Gracias! Dice acá, para que saltes de San Gabriel, empieza el tráfico.
3: July, para subir a San Salvador, empieza desde San Gabriel.
0: ¿Qué?
3: Para subir a San Salvador,
0: ¿qué?
3: Desde San Gabriel.
0: No puede ser.
3: A vuelta de rueda, viene para arriba y para abajo, desde antes de la Mall San Gabriel.
0: Gracias, mi bro. Tráfico complicado, señores, por esos rumbos, por esos lados. ¿Qué onda, Chulay? Mexicanos, igual todo oscuro. ¿Me puedes poner Danza Cuduro, porfa? Viene más adelante. Solo espérame que debo varias, mi bro. Vamos a ver dónde nos quedamos, porque debemos varias. WhatsApp de la Cool 78617364. ¡Aló!
1: Chulay, mi bro, ¿será que me puedes complacer con Eléctrica de Wisin y Yandel?
0: Viene Eléctrica de Wisin y Yandel, viene La Gitana, viene no sé qué, viene no sé qué. ¿Y sabe qué? Viene no sé qué. Niña, Larro. ¿Y esto dónde es, vos? Boulevard del Ejército.
4: 78617364. ¡Aló!
0: Se avanza, vos. Saludos, mi bro. Nos acaban de mandar un video. Saludos, Palacios. JC Palacios desde el Boulevard del Ejército. Y ahí van avanzando, van avanzando. ¡Aló!
1: Buenas tardes.
0: Le de Dios.
1: Sí, saludos desde Santana.
0: Santén, querido.
1: Un oscurito por aquí. Me ayuda ahí con la de. Aquí está tu caldo de Daddy Yankee.
0: Viene, saludos.

0: saludo, Yulay.
1: Espérate, esta no era, era esta, ve.
0: Yulay, Yulay, ponete una canción old school. Duelo de Tito el Bambino. Duelo.
1: Viene, saludos, mi bro. Bueno, ya seguimos con su mensaje. Vámonos con el músico que usted está pidiendo a través del WhatsApp. Hoy tenemos, bajale esa, Yulay. ¿Cómo va a sonar la otra? Bien, si no, baja esa. Gracias. Gracias, Salvador. Hoy llevamos jornada larga. Estuvimos en el Cool Speed. Hoy en el Cool Mix. Y más adelante, más tarde, porque se lo pide. Vamos a estar el viernes de TikTok. De TikTok.
2: Dale, Wizzy.
1: De Tito.
2: Amarillo.
1: Tráigame otro Monster, porfa, que ya me va a acabar la batería.

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0: acordé. Esta nota de voz es la que queremos escuchar en el viernes. ¡26 pasan de las 6 de la tarde en el Coolmix! A ver, ¿qué tenemos acá? ¡Aló!
1: El mero chulán.
0: ¿Qué dice? ¿Qué dice, my friend?
1: ¿Puedes complacerme con una old school?
0: ¿Cuál?

creo que ya no le debo a nadie. Bueno, debo ahí un par. Pero vamos a salir con la otra que debemos, que teníamos pendientes. Así que si usted ya pidió su canción, ya viene. Calma, pueblo, calma. No, Yulay, no es esa. Sería bueno que jalaras la otra. Claro, ahí está. Dale, Yulay, de suelta la vida ahí. Oye, como que la van siguiendo la voz. Ya vienen sus canciones a través del WhatsApp de la Cool 78617364. Dímelo.

recordar que te espero hoy por la noche en el TikTok de Sensación. No te lo vayas a perder. Ahí vamos a estar desde las 9 de la noche. 9 de la noche. A través del FM, también a través de la radio. Así que si vas a salir, ya sabes, nos puedes escuchar en la radio y a través de la arroba CoolFM893 en el TikTok. No te lo vayas a perder, papá. Porque ahí vamos a estar contigo, con vos y con vos también. 6:32 minutos. El...

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Bueno, este fin de semana me imagino que se lo va a disfrutar al máximo. Se lo merece, disfrute. Lo importante y los consejos de siempre, tómelos en cuenta. Va a salir a beber, lleve un conductor designado. Oh, ahí están nuestros buenos.

porque para todo hay en la viña del Señor. Así que feliz fin de semana para todos. Pásasela súper bien. Si puedes, se conecta más tarde a eso de las 9 al TikTok. Ahí vamos a estar también

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Bienvenidos a esta noche movida, entretenida, que la vamos a pasar increíble. Ya a las 7 de la noche con 8 minutos. Gio Méndez en cabina. Y hoy sí, esto es el pre-party con Gio Party. ¡Ah, vaya! Mira, hoy sí le vamos a poner saoco, emoción. Te vamos a poner cancioncitas así que te motiven al baile, que te motiven a pasarla bien en el viernes, porque es viernes y el cuerpo lo sabe. Así que hoy hay que divertirnos, hay que soltar el cuerpo. Y si no tenés planes de salir, en el carro lo puedes mover. En el carro te puedes activar con todo lo que te vamos a poner en esta estación cool.

0: ahí moviendo lo rico. ¿Cómo, Gio? Sí, moviendo lo rico. ¿Ah? Y entonces, comienza el Cool Beat, señores. Saluditos para usted que ya está conectado con el 89.3. 7861-7364, el WhatsApp de Cool. Para que pida sus canciones.
1: Rorita.
0: Y no ha llovido, así que se siente el...

0: me regaló una botella de Benedictino y de Gran Malo, no sé qué tan bueno será.
1: Ey, ¿cómo así? ¿Quién le dijo aquí? Que ¿quién mencionó botellas aquí? Nadie ha mencionado botellas. Pero decime.
0: Hola, pásame la botella. Me regalaron dos botellitas a un cliente.
1: Eso es bello. Bueno, saludcita ahí para mi brother, que está activado en el viernes. Pero lo que queremos es buena música para bailar. Ya viene la

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7:45 en esta estación cool. Saluditos para vos que vas en camino en este momento. Y hoy no para tu casa. Normalmente yo te digo que vas para tu casa, pero hoy es viernes y ya te llamaron tus amigos. Ya te escribieron que dónde estás. Papi, ya te solté tu canción. ¿Cómo que no? Antes de irme al corte comercial te puse tu canción, mi brother.

0: Y bueno, ¿a dónde son los planes hoy? Vaya, seamos serios, ya estamos adultos. A veces no hay ganas. No hay ganas de salir así ya a discotecas, vea, ya pasó esa época. Es que mire, algunos, el problema fue que vivimos esa época muy jóvenes. Entonces hoy en la edad que nos toca, ya no nos gusta, pues. Pues sí, ya pasó la emoción de esas noches en la disco bailoteo. Así que contame un plan de viernes que no sea salir a la disco, pero un buen plan. ¿Qué te gusta a vos hacer los viernes? Reunirte con tus amigos, te reunís con la familia, te vas a un asadito, te vas a un billar, salís al parque a darte una vuelta, a distraerte. ¿Te gusta una comidita así en una terraza, al aire libre? Mira, el billar es buena opción. Vas a jugar, platicas de la vida, te tomas alguito. Por ahí mi brother ya tiene listo el brindis, dice. Eso es bello. ¿Cómo? Irme al 5 letras con las babies. Ah, vaya. Buen plan de viernes. Pues el que puede, puede, y la que no, critica, niña. Ahí está, vaya, DirecTV al 5 letras. Vamos a ver qué dice aquí. Ey, por favor, hombre, que salga un hombre de familia que defiende estos terrenos, dímelo.
1: Qué dice por todos lados? No, mi plan para ahorita es llegar a mi casa, cenar con mi esposa, jugar con mi hijo, relajarme, descansar y echar punta mañana porque toca chambear, pero cambio todo lo que es disco, cuaro, lo que sea, por el tiempo con mi hijo y con mi esposa.
0: Eso es bello, ahí está. Vaya, ya ven que no todo está perdido en esta sociedad. Es que no hay nada más lindo que la familia, vea. Yo siento que un hijo te cambia. Así que ya estoy pensando yo en tener 3. Para mandarle audios así, como el que me manda mi brother aquí, ve. Con la esposa y el baby. Ahí está, eso es lo bello, eso es lo bello. Vaya, mire este, qué bonito. Ir a comer al muelle y después ir a ver el atardecer a uno de los miradores. Por Atami, en la calle de los túneles. Qué buen plan de viernes. Mira, la ventaja es que probablemente ya no te toque trabajar sábado, o si no, también el sabadito te puede darse plan para amanecer domingo, vaya. Te vas a ver el atardecer, comes algo rico.
2: Esta noche.
0: Buen plan, buen plan.
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0: Vamos a escuchar, dímelo cool, dímelo cool.
3: De camino al concierto de Yandel.
0: ¡Opa!
3: Saludos, besitos de Melanie.
0: Besitos de Melanie. ¿Por qué me está tirando besitos, Melanie? ¿Es horario familiar todavía? Bueno, mire, yo les iba a poner... Les iba a poner ahí un bloquecito de bachata, porque mi buen brother me pidió una bachata que de hecho se la tiré, le solté Eres Mía, de Romeo Santos. O Querías Mía, de Eddie Santiago. Es que no aclaraste ahí, pues. Pero saludito a la people que ya va de camino al concierto de Yandel. Yandel Sinfónico. Mire, nos vamos a tirar, hay una que me encanta, y justamente en ese formato, vaya, porque pues sí, ya vamos a soltar los éxitos de Wisin y Yandel. Pero realmente este concepto de el concierto sinfónico me encanta mucho, porque los instrumentos clásicos le dan otro toque, le dan otra

eso va a estar a reventar. Saludito para usted que va en el tráfico de los próceres. Agárrela al suave, hombre. Ya sabe usted que hay concierto hoy. ¿Para qué fue por esa calle? Y si usted va para el concierto, tranquilo, ya va a llegar, ya va a llegar.

Y si usted se está preguntando más o menos cómo suenan las canciones en la versión sinfónica, suenan algo así, escuche, le voy a poner Mayor que yo en versión sinfónico. Para todos los que van para el concierto, saluditos. Repórtense, repórtense los que van escuchando la cool. Y van a ver a Yandel. Ajá, escucha cómo suena. Potente, pues.

que van camino a Yandel Sinfónico. Gio, soltátela del teléfono. Vamos a ver cómo suena en esta versión, pues. Yandel Sinfónico. Saludito para usted que va para el concierto. Hace mucho tiempo, mi amor.

0: Hace mucho tiempo que te quiero ver. 7:54 PM. Estamos en el pre del concierto de Yandel. Y vamos a ver si es cierto, pues. Esto suena así. Comenzamos en el preview. Súbile volumen, eso es el Cool Beats. Saluditos. Gio, qué genial se escucha esa versión. Bueno, ahí está, Yandel Sinfónico.
1: Hace mucho tiempo que te quiero ver.
0: Pero hoy sí vamos con el perreque.

0: 8:11 en esta estación cool. Y entonces, pues, de los extraterrestres. Millones de copias vendidas. El confeti de la fiesta. Y arrepentir, una bonita experiencia. Yo tuve la oportunidad de estar en el primero. De verdad que la orquesta le pone otro feeling, le da otro... Le da potencia, o sea, en vez de... Vos pensás que le va a quitar el perreque porque tiene los instrumentos sinfónicos, pero no, vas a sentir la vibra. Vas a sentir que los instrumentos activan tu cuerpo, entran por todos lados. Y por ahí dice, llegué Gio con toda la actitud, dice. Ahí está, ve, haciendo el respectivo ejercicio con la cool. Saluditos para todos los que ya están reportándose al WhatsApp 7861-7364. Y esperemos que la estés pasando increíble. Ahí teníamos un poquito de Yandel y Wishing. Así que ponete buxo, caperuxo. Y no le bajes, no le bajes. Porque aquí en la cool tampoco le bajamos. Así que vamos a soltar esto. DJ, tíralo. Ajá. Y esto suena así.
1: Esta es la reunión de los...
0: Continuamos con más en esta estación cool. 8:12. Súbile volumen.

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0: 8:37 y por ahí hablábamos de planes en el viernes que no sean ir a la discoteca, por ejemplo, ir a un concierto. A un concierto de tu artista favorito que se presente en tu país. Saludito a los que van para el Yandel Sinfónico. De repente una cenita y unas pupusitas, pero así en una pupusería top, en una pupusería que vos digas, juela, aquí sí son sabrosas. Estoy con mis brothers, con mis amigos. 8:38, 7861-7364. Si querés comentarnos algo en cool. Ahí está Mario, vamos a ver qué dice Mario. Dímelo, dímelo.
1: Qué onda, Cool Mix? Pues yo solo guardo el microbús porque ya terminé de trabajar. Paso por la inalcanzable y nos vamos a cenar. Eso es todo lo que hago yo ahorita por el momento, un viernes. Sabadito chiquito, como dicen por ahí.
0: Ese es bello, Marito. ¿Y a dónde la va a llevar a cenar? Pregunta importante. Y pregunta más importante, ¿a dónde la va a llevar después de cenar? Continuamos con más en esta estación cool y por ahí complaciendo a mi buena amiga que siempre se conecta, que siempre me dice, Gio, me activas la noche. Yo me pongo a hacer ejercicio escuchando la cool.

0: estás hablando de llevarle al estadio. Andamos trabajando, pero está complicado, ya tráfico en los alrededores del estadio Cuscatlán.
1: Por otro lado, te quiero molestar a ver si me complaces con Bella y Sin

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0: Bueno, y saludito a toda la people que sigue conectado con esta estación cool. Por ahí teníamos mensajitos de Melvin también, y él me dijo: hey Gio, soltate una que tengo días de no escuchar, por favor.
1: Hola, mi amor.
0: Y algo de Romeo Santos, Daddy Yankee, Nicky Jam. Bass sensual sonando en Cool FM.

Gracias por acompañarme de 7 a 9. Ya lo sabes, de 7 a 9 de la noche, Gio Méndez en el Cool Beats. Y como aquí ponemos de todo, y como aquí es válido, y hemos puesto solo buena rola, dice mi amigo a través del WhatsApp. No nos podemos despedir sin que suene Zion y Lennox. La player. Ay, Dios mío. Para esas bandoleras. Saluditos, sí, usted que ya va para la disco. Usted que ya va en el Uber. Y que el Uber le puso a todo volumen la cool. Este es para usted. Pero que te dan en la casa, ¿eh?

Bueno, ahí teníamos La Bandolera. Y mira, vaya, para vos que me estás diciendo, hey Gio, mira, yo la verdad que los planes del viernes no los cambio, ya tengo definido, a mí me encanta la fiesta, a mí me encanta la rumba. ¿Y qué pasa? Pues no, es que no estamos juzgando aquí si le gusta la fiesta. Si a usted le gusta la fiesta, nadie lo está juzgando. Y por eso, para despedirnos, gracias por estar acompañándonos. Nos vamos con Llegamos a la Disco, bebé. Subile volumen, eso es Cool FM. Ya se viene July. Así que activa el TikTok Live también. Por ahí va a estar a través de las redes sociales de Cool FM 893. Búscalos así en TikTok. Cool 893. Cool FM 893. Y ahí está Julito para terminar de ponerle ambiente a tu noche de viernes.

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0: Bienvenidos al viernes en la cool. Un cool mix nocturno, ¿ah? A ver, chiquitines, ¿cómo están? ¿Cómo me les va?
1: Pero baby, te entiendo.
0: Saludos a Irma.
1: Si yo fuera
0: Saludos a Yolanda.

vamos a poner de todas las canciones que no suenan habitualmente. Así que saludos, con mucho gusto. Disfrutad de este bloquecito, que con mucho gusto vamos a estar ahí disfrutando de todas estas canciones. Así que bienvenidos a través del TikTok de esta sesión, @CoolFM893, también a través de el FM. Así que, señores, hoy vamos a poner, o sea, canciones que no ponemos habitualmente, siempre old school, quizás un par de nuevas por ahí. Así que vamos, disfrute, que esto es para usted. ¡Plop, plop, plop! 9:06, hola Normita, hola Olga, saludos Jefferson, hola Fantina, ¿cómo está? José, dímelo. ¿Qué onda, C.D. Nilsson? Con el sonido estamos bien, ¿verdad?

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6 de la mañana con 14 minutos en Cool FM 89.3. Buenos días a todos. ¿Qué tal amanece el fin de semana? Ya con muchas ganas.

simplemente sentarse a ver deportes durante todo el día. Ya arrancaron las mejores ligas del mundo para todos los amantes del deporte. Ya Liverpool está jugando a esta hora de la mañana, minuto 42, y está perdiendo.

0: 1-0 va perdiendo el Liverpool a esta hora de la mañana. Buenos días a todos, gracias por estar en compañía de esta estación cool. Hoy vamos a estar en solitario. La Silvia le anda celebrando el cumpleaños a su novio.
1: Bien raro que lo celebren a las 6 de la mañana, vean. ¿Qué tipo de celebraciones se harán por la mañana? ¿Será que se levantan y desayunan súper temprano y por eso no puedo venir? Porque eso fue lo que me dijo la Silvia a mí. Mira, no voy a poder llegar porque mi novio está cumpliendo años. Y yo, ok. ¿Qué le va a hacer a las 6 de la mañana? Ahí la pregunta. ¿Qué tipo de celebraciones se pueden hacer a las 6 de la mañana? ¿Qué piensan ustedes? 7861-7364, buenos días a todos. Arrancamos la mañana del sábado. Somos la cool por todos lados.
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0: 6:31 en QLFM 89.3 y ya, ya andan la cool por todos lados. Saludos, Claudia.
1: Hola, hola, chamita, buenos días. Acá en Uberiada por San José Villanueva. Feliz sábado.
0: En la Uberiada a esta hora de la mañana. Saludos, Claudita. Le ha de ir bien en el Uber a Claudita. Fíjense, estaba viendo el perfil. Y a ver, Claudia, hablemos ya, como dos adultos. ¿De cuántos caballeros que a usted se le suben en su vehículo o que toman o que usted le toma su viaje, le quieren sacar pláticas de aquellas que sabemos que van por otro lado? Porque a ver, seamos honestos, caballeros. Si usted se ha subido a un Uber y ve que la conductora está guapita, ¿le ha intentado sacar plática o no?
2: Cuando esté borrachita voy a ser el único del que tú hables.
0: Cuando uno se sienta, bueno, cuando uno agarra un Uber, hay dos tipos de quejas. El del usuario, que de repente el conductor quiere sacarle plática para hacer ameno el viaje. Y el conductor y el pasajero dice, no sé, no me llega, no quiero platicar, ok. Y al contrario. Pero en este caso, cuando la mujer es guapa y hace Uber, Claudita, usted que es Uber y que también es guapa, confírmeme si esto, lo que estoy hablando, es pura tontería o es una realidad. ¿Le sacan pláticas de aquellas que van para otro lado con otro tipo de intención? ¿O cómo se comporta usted, caballero? ¿La ve guapa y dice, ah, guapa, pero me quedo callado? ¿O, uy, qué guapa, le voy a sacar una plática? Obviamente las mujeres no, o sí. Mujeres que a esta hora de la mañana están despiertas, cuéntenos a través del 7861-7364. Si ustedes se suben a un Uber y ven al conductor guapetón, ¿le sacan plática o no? Sincérese a través del 7861-7364. Se me acaba de ocurrir esto, porque más, miren, yo sí he sacado pláticas cuando la conductora me parece agraciada. Tengo que... Dije, seamos honestos, estoy siendo honesto. Mi esposa está dormida, no me va a escuchar. Solo por eso, ¿va? No, pero ya hablando en serio, ¿se hace o no se hace? ¿Lo intentan o no lo intentan? Es que la naturaleza del hombre es así. Ahora, si a usted no le sale, si la ve guapetona y dice, no, mejor me quedo callado, está bien. Pero si la ve guapetona y le saca plática, está mejor todavía. A ver, ya nos está contando Claudita, dice. Vamos a ver, Claudita.
1: Chandita, sí, hasta propuestas indecentes
0: no
1: me han hecho acá.
0: ¡No! En serio, Claudia, de verdad. Mire, pues, no estaba tan equivocado yo. Cuéntenos una ahí, Claudita, para el chambre de la mañana. Y que va dormido, despierte. 6:35, buenos días a todos. Esto es La Cool.

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1: Iba a una pausa, pero me acaba de caer la nota de Claudita, contándonos la historia donde le hicieron una propuesta indecente. Vamos a escucharla.
2: Chambita, sí, hasta propuestas indecentes.
1: Ah, no. Dice, fíjense que me salió un policía. Me dijo que él tenía un deseo de besarme, de besarle a una conductora de Uber. Y más que estuviera tatuada. Mire, pues, qué atrevido ese hombre. Un aplauso para él.
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0: 7 de la mañana, 10 minutos a través de Cool FM 89.3. Saludos para el buen Arsenio, que siempre escucha Cool FM desde cualquier parte del mundo. Así que saludos, Arsenio. Gracias por estar en compañía de la mejor estación todo El Salvador. Dice: buenos días, Chambita. Gusto saludarte, viejo. Aquí descansando después de una semana de trabajo. Feliz fin de semana, viejón. Feliz fin de semana, mi estimado Arsenio. De los fieles, bueno, de los oyentes más fieles de esta estación Cool, desde cuando estaba en... ¿De dónde nos escuchaba Arsenio? Era Arsenio de Sesori. En Sesori nos escuchaba el buen Arsenio y hoy ya está allá en Ayusa. Ya está en Estados Unidos y siempre escucha Cool FM 89.3. Saludos al buen Stanley también. Buenos días, viejo. Hoy no vino la Silvilla. Porque anda desayunando, ya nos contaron, un cumpleaños se celebra a las 6 de la mañana con un desayuno en algún lugar bonito, lejos. Pero bueno, todos celebran como pueden, como quieren. Todos hacen a esta hora de la mañana lo que se les antoja. 7:10, buenos días, esta es la Cool. Saludos para Claudita, que ya nos confirmó que sí. Los hombres pasajeros, los usuarios, hombres del Uber son más atrevidas. Bueno, son más atrevidos que las mujeres. ¿Algún Uber a esta hora de la mañana que nos vaya escuchando y que nos cuente si le ha salido alguna chica, alguna señorita o alguna señora, por qué no? Con esas propuestas. Capaz no tan indecentes como la de Claudita, pero sí una plática que uno siente que va más allá o que tiene un objetivo diferente al de solo hacer ameno el viaje. Pero bueno, hey, miren, ve, hoy ya Araujo está debutando en el Liverpool. Y ahí viene cómo va el Liverpool. Va perdiendo 2-1. No sé si por Araujo, pero bueno. Para los que seguían al Barça y veían a Araujo ahí, era un poco complicado con Araujo en la defensa. Pero bueno, ojalá que le vaya bien a Liverpool. No es un mal jugador, pasó por una racha difícil en la cual no se ha podido levantar. A ver, ya apareció aquel.
1: Uy, me ha pasado. He subido varias cheras ahí. Algunas propuestas ahí.
0: Para los que seguían al Barça. De verdad. A ver.
1: A veces se gana, a veces pierde, pues sí, con tal de recibir una buena propina,
0: hay que continuar la plática, todo sea no sabemos ir poco. Por la relación pública y de una futura buena cliente. 7:12, buenos días, eso es Cool FM 89.3 por todos lados. Buen provecho.

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0: 8 de la mañana, ya en punto. Y en el siguiente bloque, los próximos 60 minutos van a ser para que usted, a través de notas de voz, se programe la canción que quiera escuchar a esta hora de la mañana. Carlos Leandro Chávez Pérez, ya estás inscrito. Y Roberto Acosta Rivas también, ya están inscritos para poder participar en esta promoción. 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Todos los que quieran participar a través del WhatsApp. Siguiente bloque, usted lo programa a través del 7861-7364, lo que quiera escuchar, con mucho gusto.
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1: Arrancamos tu playlist. Los próximos minutos, usted los programa a través de notas de voz.
2: Buenos días, cool. Me puedes poner ahí contigo, Quiero Amores de Arcángel, por favor, saludos desde Virginia.
1: Con gusto, brother, gracias por escucharnos hasta Virginia. Aquí está tu canción.

0: 8 de la mañana con 10 minutos a través de Cool FM. 8 de la mañana con 10 minutos a través de Cool FM 89.3. Nos está pidiendo nuestra buena amiga Stephanie Morales. Saludos, Stephanie. El que tenga tienda, que la tienda de Don Omar. No sé si es de Don Omar, pero ya no me acuerdo. Pero aquí te la vamos a programar, amiga.
1: Que la tienda.
0: Se están poniendo exquisitos con la música. 7861-7364, mensaje de texto o nota de voz para programarse su canción favorita a esta hora de la mañana. Ah, bueno, es de Eddie D.

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1: Alguien te la va a cuidar. Duras palabras, pero bien ciertas.
2: Uy. Buenos días, Pul. ¿Crees que me puedes complacer con Irresistible de Wisin y Yandel? Los escucho desde aquí, de Chalatenango. Pláscame ahí, porfa.
1: Con gusto, mi estimado. Aquí está tu canción. 8 de la mañana, 13 minutos. Esto es La Cool en la mañana del sábado. Lo que quieran. Este es el playlist de ustedes. Y el 861-7364 se pueden comunicar ya.

0: Saludos para el buen Stanley, que siempre está en compañía de Cool FM 89.3. Sonreír de Daddy Yankee. ¿Cuál es esa, brother? Sonríele a la vida, que la vida comerá. Sonreír. ¿Será ese, Stanley? Sonreír de Daddy Yankee. Vamos a ver. Ah, no. Aquí está. Gracias, brother. Aquí está tu canción.
1: Noticia de última hora. 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
0: Ah, mira, no había caído cuál era, pero buena, buena canción, buena canción.

0: se vaya, 8 de la mañana, 20 minutos, a través de Cool FM 89.3 y nos dicen, hola, buenos días, reportando que para ir a San Salvador el tráfico empieza desde Versalles. Para quienes no lo sabían, está cerrado Los Chorros, entonces me imagino todo, bueno, no me imagino, estoy seguro que toda la gente que viene desde este sector se va a venir por Ciudad de Versalles para los que quieran venir a San Salvador. Si usted no tiene nada importante que venir a hacer a San Salvador y vive por allá abajo, no salga de su casa, porque el tráfico va a estar increíble. Si alguien más nos quiere hacer reporte del tráfico, cuéntenos cómo está el volado por aquellos rumbos, que a toda la gente le sirve y con gusto lo vamos a compartir. Fíjense que después de esta canción de Daddy Yankee, me dieron ganas de escuchar esta. Muy buena rola esta. 8:20, esta es la cool. Me enamoré, mentira. Permítame, el buen Henry nos está escribiendo. Vamos a ver si no es mi información de último momento.
1: Afirma, aquí enfrente de Marsella está horrible el tráfico. No salgan, hombre. Quédense en casa. Pidan algo. Escuchen la cool y relax. Solo que salte de aquí de Marsella, estamos a 45 minutos,
0: ¡no!,
1: tráfico.
0: ¿Qué? De que salte a Marsella 45 minutos, eso es demasiado. Si usted no quiere, bueno, si usted no tiene qué hacer en la calle, no salga, por favor.
2: Rosa Pastel, pero de Peso Pluma, esa no.
0: Ah, uy, perdóname, esa estaba buena, pero nunca la escuché.
2: Hola, cool. ¿Será que me pueden poner Vuelve de Daddy Yankee con Bad Bunny?
0: Vuelve de Daddy Yankee, viene a continuación. Vale, la vamos a poner, fíjate. Vuelve de Daddy Yankee con Bad Bunny, con gusto. Cuéntenos cómo está el tráfico a esta hora. Ya nos dicen que están un poco locos y que va a estar complicado durante todo este fin de semana. Pero bueno, aquí estamos. Bienvenidos a todos los que recién se levantan escuchando Cool FM 89.3, 8:22.

0: Yo, 8:26, continuamos programando lo que nos envían a través de nuestro WhatsApp. Uy, perdón.
1: Quiero una canción, por favor. La de Macana, déjame entrar a tu corazón.
0: Con gusto, brother.

0: Hey, miren, nos han pedido otra canción buenísima. Esta tenía ratos, pero bastante ratos de no escuchar. Es más, ni siquiera me acordaba cómo se llamaba. Gracias, Gabo, por pedir esta canción.
1: Hola, cool. Agárrale el pantalón de Alexis y Fido, porfa.
0: Buenísimo. Pero es de Zion y Lennox, brother. Ah, bueno, Alexis y Fido con Zion y Lennox. Tienes

Qué buena rola se sacaba Lexi y Fiora. Voy a reservar mi comentario, porque cada quien disfruta de la música de su época. Hola, buenos días. Salvador, ¿por qué me dice Salvador? ¿Será mi chero este? Poneme una canción de Daddy Yankee, porfa. Poneme la canción de Daddy Yankee, Palabras con Sentido. Te escucho desde Cuscatancingo. Con gusto, brother. Palabras con sentido. Ok, con gusto. Aquí está tu canción. Gracias por escucharnos. Hasta Cuscatancingo. Esos eran buenas épocas de ustedes. Así ponían música ya por el 2002.

0: Qué buena canción esta, buena canción, palabras con sentido de Daddy Yankee. Vamos a seguir programando lo que ustedes quieran a través de nuestro WhatsApp. Aquí va otra. Uy, permítame, tenemos que bajar, a esto para poder poner esto.
1: Hola, cool, buenos días.
0: Buenos días.
1: Pues, ya que están con clásicos, como la... Hola, cool, buenos días.
0: Buenos días.
1: Pues, ya que están con clásicos, como la que está sonando.

0: Espérate. Me dice que no es esa. ¿Cuál es, pues?
1: Ya que están con clásicos, como la que está sonando ahorita. Imagínate, de Wisin y Yandel con Tony Dice, por favor. Un clásico.
0: Con Tony Dice. Yo te escuché. Yo la puse de T-Pain, con gusto. Imagínate con Tony Dice. Tony Dice, aquí está. Es así.

0: Se prendieron. Qué buenas rolas nos están pidiendo. Escuchen esta y denle en volumen. Solo para señores.
1: Hola cool. Aquí es Dio Pico. Poneme a la pared de Wisin y Yandel. Oh, gracias.
0: ¿Sí o no? Todos los señores. Pelones o con canas cantando a todo volumen esta canción.

0: sí. W, tranquilo, que todos están corriendo por su carril.
1: Ey, eso está bueno también, ¿ves?
2: Sí. Buenos días, mi viejo. ¿Será que puedes complacerme con Sácala, con clásico que nunca debe de faltar? Saludos desde Apopa. Con gusto.
1: Sí, hombre. Pero te voy a poner esta donde sale Héctor El Fader, Hernaldo, Daddy Yankee, Don Omar, Wisin Yandel, Teo Calderón, Julito Voltio y Zion. ¿Qué tal?
0: Ya. Yeah.

Estaba más chiva la otra versión, vea. Me emocioné con esta. Lo siento, brother. Me pueden poner abusadores de Wisin y Yandel con muchísimo gusto. Aquí va.

Vamos, viene Diego Paulino Red Selva a continuación. No se despide de Cool FM 89.3. Gracias por habernos acompañado estas tres horas. Vamos a despedirnos con la última canción, Mayor que yo. ¡Qué buena rola esa! Bueno, las tres eran buenas, pero creo que esta es la mejor. Aquí te queda, brother. Gracias por escucharnos. Sigue en compañía de la mejor estación de todo El Salvador. Cool FM 89.3 por todos lados. 5 más y llegamos a las 9.

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Son las 9 de la mañana con 29 minutos, 9:29 en el sábado, señoras y señores, en la mañana más bonita de la semana. La mañana más bonita de la semana es la del sábado, ¿eh? Así que no diga que no. La tarde más bonita es la del viernes. Y la noche más bonita, ¿cuál será? Pues yo creo que la noche más bonita es la del sábado, la noche. Porque usted amanece dormido el domingo. La mañana más bonita quizás es la del domingo, porque usted amanece, sí, así es, fíjese. La noche más bonita es la del sábado. ¿Por qué? Porque usted se puede desvelar. Esa es la noche más bonita.

0: Cuéntenos, híjole, hoy es un fin de semana diferente porque está cerrado los chorros, pues. Entonces ahí se complica la cosa. Están cerrados los chorros y hay un tráfico del demonio. ¿Cómo están los chorros? ¿Cómo está integración? Porque están cerrados los chorros. Cuéntenos. Estaba oyendo que Chamba estaba dando reporte de tráfico hoy más que nunca. Necesitamos reporte de tráfico.
1: Cool, ya que estamos de viejitos. Alexis Fido, la ex.
0: Ah, es que el Chamba tenía música también antigua. Cuéntenos cómo está el tráfico. Subiendo integración, porque en estos momentos en lo complicado debe estar entrar a San Salvador. O también salir. Cuéntenos, por favor. Salir o entrar de San Salvador es el clavo. 7861-7364. 7861-7364. Habilitadísimo. Instagram @coolfm893. @coolfm893.

Buenos días, Diego. Dice, saludos cordiales desde Cuscatancingo. Soy Herbert. Te escuchamos más tarde. Salgo a pasear con el perro. Salen a pasear con el perro en la mañana del sábado. ¿Qué hacen en la mañana del sábado? Cuéntenos. 9:32 en la CUL 9:32.

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1: Buenos días, son las 9 de la mañana con 56 minutos, 9:56. Fíjese que, estimado Daniel, ¿te puedes sentar aquí mejor? Si quieres. Oh, no, no, no, ya tenés todo preparado ahí. Ok, listo. Tenemos visita en cabina. Está con nosotros un gran amigo de años de esta estación, un amigo personal también, sí. Daniel Vega. ¿Cómo está, Daniel? Qué placer verte.
2: Mira, qué gusto encontrarte en un sábado que para mí es de relaciones públicas, es de amigos, sí, sobre hombre. Todo. Y que lo tomo como para relajarme, porque la semana tú y yo sabemos que nos toca
1: difícil.
2: Del tingo al tango.
1: Ajá.
2: Entonces, y me siento muy emocionado, muy alegre estar aquí, encontrarte, saludarte, ver que siempre estás avanzando, trabajando, y eso me encanta.
1: Siempre te admiré desde que te veía en Espíritu Libre y luego ya con tu carrera como en la moda y ahora como solista, y también sí. Te admiré como catedrático universitario y dije, un día yo voy a ser catedrático universitario y voy a ser músico. Exacto. Que era interesante. Y
2: Dios, yo no sé si te pasa lo mismo, te preguntan los hipotes, bueno, vos sos más sí. Marca que ajá. Ya sos marca país.
1: O sea, tampoco.
2: Ya la gente dice, si es Diego el de irme a dar clase, va. Así me pasaba a mí.
1: Siempre quise dar clase en la universidad porque veía que tú dabas clase en la universidad.
2: Claro. Estuve 10 años dando clase en la universidad.
1: Y yo me recuerdo, creo yo era estudiante universitario y tú ya dabas clase en los primeros 10 años. Y decía yo, híjole, qué bonito es llevar la música, ser uh-huh. Un músico, un artista. Exacto. Y poder ser un académico al mismo tiempo.
2: Al mismo tiempo.
1: Y Dios me regaló
2: esa bendición.
1: Esa bendición, ¿no? Sí. Y me identifico contigo.
2: Claro,
1: fuiste el, digamos, la el guía. La guía a seguir. Bueno, así que, y hoy tenerte
2: que,
1: aquí.
2: Bueno, de hecho, yo creo que es recíproco, porque yo siempre te admiré desde que estabas en Canal 10.
1: Así, chiquitín.
2: Ajá, entonces, y te miraba presentando, o sea. Ajá. Como siempre ha sido gran tranca,
1: estaba bichito pero tranca.
2: O sea, siempre llamaste la atención, tenés presencia escénica y eso es excelente en un artista. Y no se diga un catedrático, imagínate ese carácter para con los alumnos.
1: Ajá.
2: O sea, no te desprendes de la clase.
1: Y
2: te felicito.
1: Además de eso, somos comunicadores ambos de profesión.
2: Y artista.
1: Entonces, hay un vínculo espectacular, tanto así que el especial. Miércoles nos vamos a tomar un café con el buen Daniel.
2: Exactamente.
1: Hoy traes dos proyectos que me parecen fantásticos ambos, Daniel.
2: Muchísimas.
1: De verdad, esta canción, Qué Chivo El Salvador, ¿de qué se trata?
2: Fíjate que esta canción nace de la inspiración de tu servidor.
1: ¿Es de tu autoría?
2: Sí, es mía la canción.
1: Wow.
2: Y yo siempre he creído en la unión, porque la unión hace la fuerza.
1: Sí, claro.
2: Y siempre he sido de invitar a otros artistas a cantar. Y no es primera canción que hacemos con colaboraciones. Tengo una canción navideña que se llama Navidad y Año Nuevo.
1: Ajá.
2: Que la grabamos 12 artistas.
1: Ajá.
2: Pero hoy rompimos récord porque esta canción nace del amor y el entusiasmo por El Salvador, por este cambio.
1: Por el momento que está viviendo El Salvador.
2: Exactamente. Por el momento diferente y especial que está viviendo El Salvador, fue que nació esta canción. Y desde la idiosincrasia del salvadoreño, decir, qué chivo está El Salvador. Incluso unos compañeros.
1: Y muchos lo dicen.
2: Claro, o sea, lo dicen profesionales, no profesionales, lo dice el pueblo, lo dicen los locutores, lo dicen los diputados, lo dicen los todo el mundo lo dice. Y es una canción que se identifica con el salvadoreño.
1: Ajá.
2: Porque el salvadoreño que no conozca la palabra, qué chivo está eso, no es salvadoreño.
1: No es salvadoreño, no es algo de nuestra cultura, sí, claro. Está arraigado a nuestra.
2: Exactamente. Incluso alguien me decía, mira, ¿por qué no le pones qué bonito está El Salvador?
1: No, no.
2: Le digo, arruinar la canción.
1: Sí, no. Sí, o sea, cambia de rumbo la canción.
2: Exacto. Qué chivo está El Salvador, es la idiosincrasia del pueblo.
1: Es que alguien te podría decir, es que mira, en la canción se oye así como popular.
2: Ajá.
1: Y no es eso lo que buscan, pues.
2: Exactamente, eso es lo que buscamos.
1: Ajá, claro.
2: Entonces, y después del sombrero azul, Pues no sí. ha habido una canción que identifique a los salvadoreños.
1: ¿Quiénes participan en esta canción?
2: Híjole, voy a tratar de acordarme. Te lo voy a decir en orden porque así me cuesta menos. Ajá. Empiezo cantando yo.
1: Sí.
2: Luego va César Cortés.
1: Ajá, vocalista de los Flores.
2: De los hermanos Flores. Está Carla Hernández. Carla de las Reinas del Sabor.
1: Ajá, ajá.
2: Exacto.
1: Sí, Carla, la esposa de Xavi.
2: Exactamente. Ajá. De Javier. Luego va Ligia Morales.
1: Ajá.
2: Manuel Guillén.
1: Solo amigo.
2: Manuel Gómez. Va Alfredo José,
1: ajá, querido.
2: Va la hija de él,
1: ajá.
2: Va, ¿quién más?
1: Samuelito.
2: Va Samuel Rivera, va Edgar Aguillón,
1: ajá.
2: Va Cifredo Rivera,
1: Will España.
2: Hay una parte locutada,
1: ajá.
2: Que es de Carlos Ayala.
1: Ajá, Carlos Ayala.
2: El aguado Ayala.
1: Exlocutor
2: muy reconocido
1: de acá. También de Sangre Morena.
2: Manuel Guillén. O sea, somos 18.
1: Alex Oviedo. Ajá.
2: Incluso va Ruxy Parker.
1: Ah, Gerardo.
2: Va Gerardo.
1: Qué bueno.
2: Va Gerardo. O sea, la verdad es que la invitación se la hice a todos.
1: Ajá.
2: Óyeme bien. A todos. Pero no todos aceptaron. No sé por qué. Tengo las respuestas que me dieron ellos, pero obviamente eso no lo puedo decir, pero a todos los invité.
1: Sí, me imagino que es por la coyuntura que se está viviendo en El Salvador, pero los que escogiste están fabulosos. Está el de Melado también.
2: Sí, sí.
1: Y Cocolito también.
2: Cocolito.
1: Ajá.
2: Cocolito.
1: Bueno,
2: él empieza a
1: decir
2: el nombre de la canción.
1: ¿Dónde lograron?
2: 440 Music.
1: Vaya, escuchemos la canción, uh-huh. Y luego vamos a hablar también de tus proyectos personales, ya que te tengo aquí, no los puedo dejar fuera. ¿Qué chivo El Salvador?
2: ¿Qué chivo está El Salvador?
1: ¿Qué chivo está El Salvador?
2: El Salvador.
1: ¿Qué chivo está El Salvador?
2: Así se llama.
1: Es una canción que le regalan los artistas salvadoreños al país.
2: Justamente acabas de decirlo, pero perfectamente. Esa es la idea. Los artistas salvadoreños le estamos regalando esta canción a todos los salvadoreños.
1: Ok, ya está en plataformas.
2: El 5 de septiembre es el lanzamiento en todas las plataformas digitales.
1: Okay.
2: En los medios de comunicación ya está sonando la canción.
1: Y aquí les va.
2: Cool, por supuesto.
1: Qué chivo está El Salvador. Artistas salvadoreños unidos. 10:03, escúchemela.

0: amamos.
1: 10:06 a.m. Qué bonito esta canción. Realmente programar una canción que se llame ¿Qué chivo este Salvador? De Artistas Unidos. ¿Cómo le han denominado a esta a este grupo de artistas?
0: Así, Artistas Unidos por El Salvador.
1: Así.
0: Uh-huh. Exacto. Es que fíjate que cuando te comentaba fuera del aire que cuando hice esta canción, lo primero que hice fue el coro.
1: Ajá.
0: Eso fue lo primero. Después apareció lo demás de la letra y yo no quería que se pareciera al grupo La Moda, que no se pareciera a ningún artista. Ajá. El ritmo.
1: Sí.
0: Entonces quisimos hacerle un arreglo, digámoslo, tropical folclórico. Si vos te fijas.
1: Sí, lleva folclor.
0: Exacto, lleva folclor, pero también lleva trompetas escondiditas.
1: Tropical, sí.
0: Ajá, tropical. Y de hecho quiero agradecerle a Denis. El conguero que fue
1: por de Bravo.
0: No, de La Moda.
1: Ajá.
0: De Armenia, por cierto.
1: Ok.
0: Denis Bermúdez.
1: Ajá.
0: Él fue el encargado de meterle los timbales, cascarita, las congas y el güiro.
1: Ok.
0: Entonces, él fue el de la percusión. Y la dirección que recibió de mi director artístico fue hacérmelo sencillito.
1: Ajá.
0: Porque lo que queremos, bueno, vos como comunicador y yo, sabés de aquella frase célebre de los comunicadores, menos hace más.
1: Lo sencillo es lo que le agrada a la gente.
0: Exactamente.
1: Ajá.
0: Entonces, no quisimos meternos en bemoles.
1: Ajá.
0: Y hablándolo musicalmente, en
1: sí,
0: bemoles.
1: Sí, sí.
0: Ajá. Acordes naturales.
1: Ajá.
0: Entonces,
1: bemoles son un acorde que está en medio de uno y de uno y el otro. Para la gente que no está escuchando.
0: Ajá. Exacto. Entonces, lo quisimos hacer sencillo para que la gente lo pueda cantar. Y decime vos si no se queda, ¿qué chivo está El Salvador?
1: Totalmente. Excelente, Daniel. Qué canción más bonita. Definitivamente, gracias por traerla acá al Salvador. La vamos a volver acá a la CULM. Andan promoviendo acá en El Salvador. Sí. Pero ahí les va de nuevo. Dani, ¿cómo los encuentran en plataformas con esta canción? A partir del 5 de septiembre, ¿no?
0: A partir del 5 de septiembre. De hecho, después de esta fase del lanzamiento de la canción, viene un portal, una página web que se llama Qué Chivo Está El Salvador.
1: Qué bueno. Me parece.
0: Y viene todas las plataformas en Facebook
1: y todo, una página.
0: Qué Chivo Está El Salvador.
1: Ok, me así parece. Me escuchémosla de nuevo. Son Artistas Unidos, Artistas Amigos.
0: Así
1: y
0: es.
1: Después quiero que hablemos de una canción tuya.
0: Muy en particular.
1: Que realmente no te vas sin que la escuche. La canción de Daniel, más adelante, cuando yo la oí la primera vez, yo te escribí.
0: Exacto.
1: Y ya lo vamos a contar esa historia.
0: Qué bueno.
1: Yo te escribí. A tu teléfono particular.
0: Claro,
1: son
0: claro.
1: Las 10:09. Qué chivo está El Salvador. Un proyecto de país interesante.

0: Ahí está, qué chivo está El Salvador y no dice algo que no es cierto esta canción. Es que fíjate, Daniel.
1: Fíjate que yo pienso que lo que decimos en la canción solamente es la verdad.
0: Claro.
1: O sea, yo no soy
0: político. No es político ni nada.
1: No, o sea, ni me interesa.
0: Ni vas a lanzarte ni nada. Que hoy no se sabe porque... ¿verdad?
1: No, fíjate que en lo particular...
0: No,
1: la verdad es que yo siempre he considerado que meterse en la política es tener otro tipo de mentalidad.
0: Sí, claro.
1: Decidido a todo.
0: Es otra cosa. Y nosotros los artistas pensamos de otra forma.
1: Exactamente, así de sencillo. Entonces, yo lo que he dicho en la canción es que somos un faro de esperanza para muchos pueblos.
0: Ajá.
1: O sea, yo solo estoy diciendo... que le damos gracias a Dios porque estamos viviendo sin temores de nada. No, el salvadoreño no es resentido.
0: Ajá.
1: El salvadoreño no le guarda rencor a nadie. O sea, del salvadoreño, cuando vienen turistas, todos se van hablando en bien.
0: Ajá.
1: Porque dicen, son bien hospitalarios.
0: Sí, claro.
1: Nosotros, si nos preguntan una dirección, si es posible, nos bajamos del carro, lo llevamos.
0: Le explicamos. Ajá.
1: ¿Me entendés?
0: Sí, o sea, totalmente. O sea,
1: yo no, y yo le estoy cantando a los salvadoreños, no le estoy cantando a ningún partido político.
0: No, estamos bien. Aquí está la canción ya y va a estar en plataformas a partir del 5 de septiembre.
1: Exactamente.
0: Que bueno, que los artistas se unan para plasmar lo que está pasando en el país.
1: Exactamente. Y pedirte a ti apoyarnos esta canción.
0: Claro, aquí está el apoyo total. Y antes de que te vayas, quiero que la gente oiga, este no es un género musical que se programa en esta radio,
1: ajá.
0: No lo es,
1: claro.
0: Pero yo la escuché la primera vez, esta canción,
1: ajá.
0: Y le escribí a Daniel y te puse, wow, qué sí. canción.
1: Sí.
0: Puse, gracias, Diego. Yo la escuché, antes creo que la lanzaran en los medios, luego,
1: sí, fue antes.
0: Luego la escuché en algún medio de comunicación,
1: uh-huh.
0: Y siempre he pensado que después de aquellos grandes éxitos de Mentiras. El Triángulo de Amor, todas esas canciones, uh-huh, que pegaron tanto en aquellos años,
1: que fueron del área romántica,
0: uh-huh. No había habido una propuesta similar salvadoreña que tuviera una melodía tan bonita,
1: atractiva,
0: y que tuviera una letra tan bonita y que estuviera bien hecha. O sea, si la escuchan en cualquier parte de Latinoamérica,
1: ajá,
0: la canción, aunque no escuches ese género musical, no sé si te ha pasado, escuchas canciones que no es tu género musical predilecto, pero cuando la oí decís, wow, qué bonito los arreglos,
1: llama
0: qué letra más bonita. O me pasa mucho con las canciones de banda, ajá, oigo la letra de la banda y digo, wow, qué canción, qué letra, sí. Podría ser romántica tipo Sin Bandera y es un gran éxito, pues, pero esta canción es un romanticismo popular
1: total.
0: Que llega a todos los sectores, no es un romanticismo digamos exclusivo. Elitista o exclusivo, ajá. Sino que es un romanticismo
1: para todos
0: y quiero que la escuchemos. Y te quiero felicitar, Daniel.
1: Gracias.
0: Sé que está en número uno hoy esta canción en todo el ambiente que rodea la música
1: popular
0: romántica. Sé que está en número uno, que es la canción más escuchada hoy.
1: Así es.
0: Acá ese programa reggaetón, ese programa otros estilos musicales. Sí. Pero esta canción es digna de que se haga un dúo con Álvaro Torres o que sea. Esta canción
1: trae algo.
0: Y es original.
1: Es original 100% de tu servidor.
0: Esta canción está bien hecha. Los acordes están bien logrados. La canción, la letra, la melodía es espectacular. Escúchenla. Se llama
1: Mentiroso Corazón.
0: Mentiroso Corazón. Es mentiroso el corazón, Daniel. Te hago esa pregunta.
1: Fíjate que, de hecho, sí.
0: Porque, hijo de su madre.
1: No, es que fíjate que, por eso es que,
0: Daniel,
1: si vos escuchás la palabra sentimiento, es una palabra que está compuesta.
0: Ajá.
1: Sentir y mentir.
0: Uy. Repetime eso, Daniel.
1: Sentir y mentir. Sí. Sentimiento. Cuando vos estás sintiendo, puede ser solo una emoción. Y ya mentiste. Porque no es una decisión 100%. Incluso la letra dice: yo te prometí mi amor para siempre y tú pensaste que solo era un mal cuento. Ponerle atención a la letra al principio. Eso dice.
0: ¿cuánto les habrá pasado que van escuchando la radio en este momento?
1: Exactamente. O sea, cuando nosotros decidimos por esta canción, es porque este lenguaje es universal.
0: Universal.
1: Porque nos toca a todos, nos pasa a todos. Me pasó a mí, te ha pasado a ti.
0: Por supuesto.
1: Le ha pasado a muchos.
0: Le está pasando a muchos.
1: Ajá. Exactamente.
0: ¿Qué canción, Daniel? Óiganla, los que no han tenido la oportunidad de escuchar, se las recomiendo.
1: Búsquenla en YouTube, ahí
0: yo
1: está.
0: Yo soy músico, tengo desde niño ando en el rollo de la música, y si yo le digo, mire, escuche esta canción, se la recomiendo, a lo mejor no sea el género musical que usted le guste, el reggaetón o bachata, lo que usted le guste, pero oír esta canción.
1: Es que pasó lo mismo de Mariposa Traicionera.
0: Algo así.
1: O sea, que Manada de Rock es de madre y no... Y salen con una canción de Mariposa Traicionera y un éxito latinoamericano.
0: Ajá.
1: A mí me dijo el director artístico.
0: Sí.
1: Daniel, esta canción la tiene que oír un grande.
0: Sí.
1: Para que te la grabe.
0: No.
1: Y es le dije, mejor la grabo yo.
0: Esta canción es un... Realmente es un tema salvadoreño que vale oro. De verdad te lo digo, Daniel.
1: Gracias.
0: Como una composición tan bonita. Escúchela. Se llama
1: Póngale Coco.
0: Mentiroso Corazón.

0: Espero que hayas escuchado la melodía, la letra.
1: Espero que ya se hayan repuesto de lo que lloraron.
0: La canción habla de alguien que se enamoró.
1: Exactamente.
0: Y que dio todo.
1: Y que está eso, que estuvo dispuesto a dar todo. De hecho, lo dio.
0: Ajá.
1: Y le dijeron, esto será, no te claves.
0: No lo tomaron tan en serio como él sí.
1: Exactamente.
0: Ok.
1: Eso fue lo que sucedió.
0: Eso fue lo. No lo tomaron tan en serio como una de las dos partes sí.
1: Y en la segunda parte de la canción da la sentencia a él.
0: ¿Qué dice?
1: Y dice: cuando te hayas dado cuenta de todo lo que pasó, ya va a ser tarde para reaccionar. Yo ya voy a andar volando en el cielo. Tú vas a querer alcanzar mi vuelo.
0: Bueno, volando en el cielo ya muerto.
1: No.
0: O ya.
1: Ya emprendiendo el vuelo de nuevo.
0: Ya en nuevos caminos.
1: Exactamente. Como el águila.
0: Ajá.
1: Como el águila.
0: Ya va a andar, digamos, sale de ese problema.
1: Recuperado y con éxito.
0: Ajá.
1: Recuperado y con éxito. Vas a querer alcanzar mi vuelo y estarás en el suelo.
0: Ya no regresan.
1: A distancia.
0: No regresan.
1: No regresan.
0: En esta canción no regresan.
1: No regresan.
0: O sea, la canción termina.
1: Se rompió.
0: Tristemente,
1: se rompió. Se rompió lo que pudo haber sido un diamante.
0: Lo que pudo haber sido una familia perfecta.
1: Exactamente.
0: Búsquela donde usted crea conveniente, en YouTube, en plataforma, ajá, en Spotify,
1: ahí
0: en
1: está,
0: la radio.
1: Ahí están, Spotify.
0: De verdad, qué canción, Daniel. Déjame felicitarte.
1: Gracias.
0: Me quito el sombrero. Desde el primer día que la lanzaste, te escribí.
1: Sí,
0: y
1: sé,
0: te dije, uy, la canción peligroso. Peligroso.
1: Y la verdad es que quiero agradecerle a toda la gente que ha apoyado esta canción, porque tanto con la entidad de gestión colectiva,
0: sí,
1: en la que nosotros estamos.
0: Estabas en los primeros lugares.
1: En los primeros lugares.
0: Desde hace meses.
1: Exactamente. Desde hace meses. Porque se ha mantenido en la lista de las 10 más escuchadas del país.
0: En 4 meses.
1: Exactamente. Y está en número 1 ahorita del gusto de la gente.
0: Ahí se las dejamos. Se llama Mentiroso Corazón. Si a usted le ha pasado
1: y si le ha gustado esta canción, pídala
0: aquí.
1: Pídala, cool.
0: Sí, pídala.
1: Porque va a pasar el mismo fenómeno que con las pupusas.
0: Ajá. Sí, sí.
1: Que esa canción, la del Espíritu Libre.
0: Tú cantaste en Espíritu Libre.
1: Exactamente.
0: Ajá.
1: En Espíritu Libre se grabó esta canción y no era para una radio juvenil.
0: Y la sonaron las juveniles.
1: Y las todas. En todas fue número 1.
0: Esta
1: en Guatemala,
0: canción,
1: en toda fue número.
0: Esta canción creo que tú como comunicador deberías hacer una gestión, un último empujón para tratar de entrar a las radios que no programan este tipo de música, porque puede romper el.
1: Puede romper esquema.
0: Sí, puede romper esquema.
1: De hecho, Guatemala también
0: está sonando
1: está
0: fuerte.
1: Está sonando muy fuerte esta canción. De las 6 más escuchadas en Guatemala es la número 4, en 116 radios.
0: 116 radios.
1: Allá, acordate.
0: Esta canción tiene algo. Y eso. Indudablemente. Si nos va recién escuchando, gracias Daniel. ¿Cómo te encuentran en las redes?
1: Daniel Vega, cantautor.
0: Daniel Vega, cantautor. Tú fuiste líder de. Sos líder de el grupo La Moda actualmente y estás manejando una carrera paralela en solista. Daniel Vega, cantautor.
1: Cantautor. Así me pueden.
0: Y en las plataformas, ¿cómo
1: así
0: buscan
1: igual
0: esta canción?
1: Así igual. Bueno, la canción se llama Mentiroso Corazón. Incluso yo hice una consulta con la gente en redes sociales.
0: ¿Sí?
1: Si le ponía corazón mentiroso o mentiroso corazón.
0: Ajá.
1: Y la gran mayoría se inclinó por mentiroso corazón. Y así quedó el nombre de la canción.
0: Ok, ahí les dejamos.
1: Yo creo que es mi tarjeta de presentación. Porque antes de esta ya grabé 4 románticas. Y sí, la gente le gustó y lo demás. Pero
0: lo que pasa es que si se llama mentiroso corazón, entonces lo mentiroso es principal, que el corazón. Y si se llamara corazón mentiroso, sería el corazón.
1: Exacto.
0: El eje principal.
1: Exactamente.
0: Y aquí el eje principal es la
1: mentira,
0: palabra.
1: Es la mentira.
0: Es la palabra mentira.
1: La mentira es la que rompe cualquier situación, cualquier relación. Cualquier relación de amistad, amorosa, de trabajo, cualquier tipo de relación, la mentira es la que rompe.
0: Totalmente.
1: Porque la mentira viene del demonio. Es así.
0: Qué profundo.
1: Exactamente.
0: Dani, gracias por la visita. Ahí le dejamos Mentiroso Corazón. Qué melodía, qué letra, qué bonita canción, mi querido Daniel.
1: Gracias, Diego. Y gracias a todos los que estuvieron pendientes de esta entrevista.
0: Buenos días.

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0: 11 de la mañana con 2 minutos, 11.2 en todo El Salvador. Esta es La Cool en la mañana de sábado. ¿Cómo les va allá del otro lado? Cuéntenos, ¿cómo les va? Vamos a anotar para las promociones. Y por aquí están nuestros buenos amigos, el buen Alex.
1: Y con el feeling de sábado.
0: Y Vero, que siempre nos vienen a ayudar y aprender de la radio. Son estudiantes universitarios y les gusta el rollo de la radio. Vero y Alex.
2: ¿Qué tal?
0: ¿Cómo le va?
2: Bien, bien, bien, todo bien. ¿Y usted qué tal?
0: Muy bien. ¿Y a ti, Alex, cómo te va?
1: Aquí muy bien, ya un día más. Aquí a
2: aprender.
1: Aprender, pues sí, aprender algo nuevo.
0: Fíjese que los que están escuchando en la radio, que estudian en comunicaciones, siempre que se comunican a través del Instagram, @coolfm893, o el personal, @diego-selva893, @diego-selva893, y nos escriben, mire, puedo llegar a conocer la cabina, a mí me gusta todo este rollo. Siempre hay puertas abiertas aquí. Esta es su casa, así como puede dar fe tú, Alex, claro. ¿Alguna vez alguna mala mirada en esta cabina?
1: No.
0: Pero no, alguna vez.
2: Jamás, con los brazos abiertos.
0: Sí. Así que todos los estudiantes universitarios que les guste este rollo pueden venir las veces que quieran. Y hoy nos van a ayudar a anotar, porque estamos regalando un celular. 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

0: Sí, pero... Uy, ¿qué?
1: Yo no le digo a nadie, pero...
0: Bueno, como me caes bien te voy a dar uno, ¿ok? Pero...
1: Gracias.

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0: Son las 11 de la mañana con 41 minutos, 11 y 41. Tenemos acá en cabina a un buen amigo, Alex, que se graduó del curso de ASDER que promovemos acá en esta estación. Y el miércoles pasado vi en redes sociales, escuché también en los medios de comunicación que son parte de ASDER, que somos parte de ASDER, y vi que se graduaron
1: 75
0: chicos de este curso.
1: De los cursos de deporte y comercial.
0: Ok, ¿cómo podría recomendar este tipo de curso? ¿Aprendiste mucho, mi amigo? ¿Qué te gustó?
1: Pues, bueno, yo aprendí, o sea, me ingresó en este mundo que a mí, de antes de, ya me llamaba la atención. Ahora he quedado fascinado porque no solo aprendí que este medio de comunicación abre puertas, sino que, o sea, uno se puede lucir con su voz, el manejo, las técnicas, todo. Súper recomendado.
0: Te enseñaron mucho, aprendiste, ¿te gustó este tipo de curso de arte?
1: O sea, yo súper recomiendo porque me encantó. O sea, yo, o sea, no sabía nada, yo estaba en cero en el tema de radio, y ahora yo puedo decir que ya estoy a un 80% de conocimiento.
0: De poder llegar al 100% y ya ingresar a una radio.
1: Ya ingresar a una radio, okay. Donde ya, que sea, estar ahí unos, digamos, 5 minutos ahí ya.
0: Un conocimiento básico, mediano, previo a una experiencia ya como un locutor activo.
1: Sí, ya.
0: Qué bueno. ¿Y cuánto tiempo estudiaron en este curso ASDER?
1: Pues los cursos ahí, ya cualquiera de los dos, ya sea comercial o deporte, dura 6 meses. Y 6 meses de práctica en la radio online de ASDER.
0: En la radio online de ASDER. Qué bueno. Mi amigo, y hoy estás aquí con nosotros compartiendo en la cabina de Cool, igual que usted, Vero. Usted estudia ya por graduarse de la universidad, ¿eh?
2: Sí, ya a punto 3 meses y terminamos la preespecialidad de la universidad.
0: Ok, usted va a ser licenciada en comunicaciones.
2: Así es, licenciada en comunicaciones con preespecialidad en inteligencia artificial.
0: Wow, sí, ya vi los trabajos de inteligencia artificial. Es excelente, es realmente top one para inteligencia artificial. Les están dando esa preespecialización.
2: Sí, y de hecho la han quizás promovido ya desde hace un par de años, quizás 2 años. Y sí, han innovado, han empezado a actualizarse más con las comunicaciones, con el modo en el que se hace ya todo el marketing, toda la publicidad ya no es como antes, sino, ajá, que ahora tenemos que actualizarnos.
0: Actualizarnos, es lo que está pasando. Qué interesante, sí. Va a ser licenciada en comunicaciones con una especialización en inteligencia artificial. Y ya vi sus trabajos y, ajá, déjeme decirles que es top.
2: Gracias.
0: Realmente un placer tenerlos acá. Saludos a todos los chicos que se graduaron el miércoles pasado del curso de ASDER, ¿verdad? ¿Te gustó?
1: Me encantó.
0: Eso. ¿Lo recomendarías para los que van a escuchar?
1: Lo recomiendo ahí. Bueno. Si usted quiere, ahí está.
2: 10 de 10.
0: 10 de 10. Un día de esto vamos a invitar a Mario, fíjate, para que venga.
1: Pacheco.
0: Mario Pacheco, que es un gran amigo, que es de parte de la organización, para que nos venga a hablar de esa temática. 11:44. Buenos días, es la Cool en la mañana.

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0: 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Y ya cuando los hayan seguido, mandan el pantallazo al WhatsApp de la CUL. 7861-7364. 11 de la mañana con 57 minutos. 11:57. Alex, estás anotando, ya casi nos vamos.
1: Casi nos vamos y todavía pueden participar.
0: Gracias por venir. Te graduaste el miércoles pasado del curso de ASDER. Las radios de ASDER, pues estamos muy contentos de que se hayan graduado 75. Y tú sos bienvenido aquí siempre para que vengas, conozcas, gracias, te enamores del proyecto radio. Igual usted, Vero, ya a punto de graduarse de la universidad.
2: A nada.
0: Necesito, y siempre, de hecho, ahí nos está escribiendo un par de chicos para ver si pueden venir a la cabina a conocer. Ustedes pueden venir cuando quieran. Esta es su casa, de eso se trata la radio, de compartir con la gente, de pasarla bien. Y ustedes que son ya casi, tú también estás estudiando en la universidad, en la UNAV, a quien le envío un saludo muy especial a la Universidad Andrés Bello. Tú eres alumno de comunicaciones también, ¿verdad?
1: Sí, de segundo año yo.
0: De segundo año. Ahí me han contado que hay catedráticos, pero...
1: ¡Bomba!
2: En chicle bomba.
0: El que da radio ahí...
1: Master en lo que hace.
0: Cabal. Así que salúdame a todos por ahí. Alex, ¿sabes que eres bienvenido acá? ¿Cómo te encuentran en redes?
1: Como Alex LC-11.
0: Ok. ¿Y a Vero?
2: Como Vero Amaya, ya cambié el user. Ajá. Vero Amaya -.
0: ¿Cómo sale?
2: Vero Amaya -.
0: Para que la cuenten. Para que la cuenten y se enamoren ahí. ¿Cómo sale?
2: Vero Amaya, todo junto, Vero Amaya -.
0: Vaya, ahí está. 11 de la mañana con 58 minutos, ya nos vamos. Pásenla bien, nos seguimos en acul, @CULFM893, @CULFM893 y @Diego-Selva893. @Diego-Selva893. Buxos, que los chorros están cerrados y la zona de Constitución está estallada. Si nos pueden mandar algún dato en estos últimos segunditos del turno, se los vamos a recontra agradecer. ¿Cómo está subiendo la gloria? Chicos, ¿cómo está subiendo la gloria? Saludos a Kevin. ¿Vas anotado, Kevin? Saludos. Mándenos a través del WhatsApp 7861-7364 cómo está el tráfico subiendo la gloria, porque es la única forma de entrar a San Salvador. Me imagino yo también carretera al volcán va a estar complicado, porque está cerrado los chorros hoy y mañana, ¿ok? Hoy y mañana. Quiero saludar la gente en Usulután. Hoy por la noche voy a andar por Usulután. Vamos a tocar con los Red. De hecho, nos vamos a pedir con una de los Red. Vamos a tocar hoy allá en un lugar espectacular. Búsquelo en las redes. Se llama Afogato Café. Es un lugar de nivel one. Ese lugar debería de venir a San Salvador, a Santa Ana, a todos lados, porque es una cafetería de altos quilates. O sea, venden café, de todo tipo de café, y todo gira alrededor de postres de café. Es una cosa conceptual, pero espectacular. Allá en Afogato Café, se llama, en Usulután. Nos vemos hoy por la noche. El evento está sold out. Ya está vendido todo el evento. Así que nos vemos por la noche a todos los que compraron los boletos, que estaban $12. Y ya está sold out.
3: Con los raguas para el cual chale.
0: En Afogato Café. Van a tener una noche de rock. Comienza temprano porque no es un bar, es un café de 8 a 10 de la noche, 8 a 10, 30 por ahí. Nos vemos en Usulután. A todos nuestros buenos amigos del oriente de la República, se les quiere muchísimo. Gracias por escucharnos. Por allá nos veremos. Hola, quiero participar en la dinámica, dice por aquí. Con mucho gusto. Quiero participar en la dinámica, dice también.
4: Informe de tráfico, Constitución, buscando lo que es Walmart, reventado, reventadísimo. Difícil.
2: Sí, me imagino.
4: Va caminando bien despacio.
0: Bueno, usted no va por esa zona, ni tú no, tampoco, no, así que gracias a Dios, ¿verdad? Pero sí, la
2: área de la gloria
0: está complicado. De Apopa para Zoya, mejor no vengan, que ya estamos cabales. Esto está complicado. Color de hormiga, dice. Buah, 7861-7364.
5: Saludito, Jimmy. La fogata está en Parque Calvario Usulután, de lo mejor café de alta calidad.
0: Ahí está, mi amigo.
5: Vamos a recibir los toros del Firpo.
0: ¡Eso, los toros del Firpo! Este buen amigo nos está escuchando en Usulután y ya nos dijo dónde está ubicado, mi amigo. Se llama Afogato Café, ¿verdad?
5: Un saludito, Jimmy. La fogata está en Parque Calvario Usulután, de lo mejor café de alta calidad. Aquí te vamos a recibir los toros del Firpo.
0: Allá nos vemos, es un lugar chic, es un lugar cool. O sea, puede competir con las grandes cadenas internacionales de café fácilmente. Un lugar donde han invertido, híjole, espectacular. Saludos a nuestros buenos amigos allá en Chulton City. Nos vemos hoy por la noche, vamos a ir a dar una vuelta en Usulután. Hoy tocan los Red, allá en Usulután. 12 del mediodía con 2 minutos, 12-2. Buenos días. Gracias, Alex. Nos vemos el próximo sábado.
1: Nos vemos aquí el otro próximo sábado. Aquí.
0: Vero, nos vemos el próximo sábado.
2: Vamos a ver acá siempre desde la misma hora.
0: Eso.

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12 del mediodía, 29 minutos, 12:29. Buenas tardes, buenos mediodías. ¿Cómo están? Bienvenido a todo el mundo al Cool Speed Weekend a través del 893 del día. ¡Dale! ¡Arriba, arriba, arriba, arriba, arriba! El fin de semana es en la Cool.

que 30 minutos en venir desde Walmart hasta El Salvador del Mundo, porque hay un tráfico horrible. Porque toda la, bueno, la buena parte del transporte público que viene de Occidente a San Salvador se está tirando por ahí. Está complicando un poquito más.

Y bueno, bienvenido a todo el mundo. ¿Qué andas? ¿Cómo estás? ¿Cómo te va? ¿Qué te vamos a programar en este mediodía? Cuéntenos cómo anda la onda del tráfico a esta hora. Cuéntenos cómo está la situación.

no podemos decir Los Choros porque no hay tráfico en Los Choros, ¿vea? Los Próceres, la Panamericana. Cuéntenos a través del WhatsApp de la Cool 78617364. Ahí se me escucha un poco golpeado por la garganta. Ay, va a pasar a disculpar, vea. Pero sí andamos golpeados de la garganta. Pero aquí andamos. Para que usted se la pase de lo mejor. Así que ya sabe, pida su canción favorita, repórtenos el tráfico. Saludos hasta Nahuizalco. Venimos con toda la música, todo lo que vos necesites a través del WhatsApp de la Cool. Así que pedí tu canción favorita. Ya, ya. ¿Quiénes andan ya turisteando? A ver, ¿dónde andan? ¿Andan en la playa? ¿O a dónde andan? Cuéntenos. Bienvenidos, 12:31 minutos. Esta es la Cool en el sábado.

0: 12 con 42 minutos, 12 más 42 en el Julio Speed. Julio Speed Weekend. Poniendo de todo un poquito. Por ahí, si usted quiere alguna canción de las nuevas, de las más o menos nuevas, de las medio old school, de las old school, con mucho gusto pedirle a través del WhatsApp de la Cool. ¿Qué onda?
1: Amigo, buenas tardes. Aquí le reporto en el lugar Venezuela, topado con el tráfico. Ya de camino a la Playuki.
0: ¡Eso!
1: Amigos, si me puede poner la canción de Bellaqueo de Ozuna, se lo voy a agradecer. Así despejamos la mente en este tráfico. ¡Salud!
0: ¡Saludos, mi bro! Vaya, ya van para la playa. Eso, merecido. Fin de semana de pago. Ya trabajó toda la semana, todo el mes. Pues se vale también ir a disfrutar con los amigos. ¿Qué pasó, Marito?
2: Yolai.
0: ¿Qué onda?
2: Buenas tardes, brother. ¿Qué tal? ¿Cómo estás?
0: Aquí, reventado.
2: Y activada la ruta 6A. Escuchando. Buena mezcla. Pero sería más bueno si pusieras ahí un bloquecito de un simulacro al estilo Yolai. Hola, amigo. Saludos,
0: Marito. Bueno, ahí está a través del WhatsApp de la Cool. Yo quisiera escuchar Bandolera. Plo, dice, complaceme con gusto. Brother, me dijiste Bellaqueo de Ozuna, vea. Yo creo que esa no la tengo, déjame buscarla. ¿Qué pasó, Alexis?
3: Plo. ¿Qué onda, Yolai? Ey, ponete ahí una rolita, pues, para el feeling del sábado. Sol, playa y arena.
0: Viene Sol Playa, en la arena. Bueno, WhatsApp de la Cool, completamente a la orden. Vámonos con las canciones que nos están...

0: Salud.
1: Un dato ahí, ya habilitaron el paso.
0: Eso.
1: En ambos sentidos.
0: Gracias, mi bro. Este buen Jimmy Peña hoy no nos pudo acompañar, pero ya el lunes va a estar con ustedes. Confírmeme porfa si alguien anda por ahí, porque sí, también aquí mi buen bro de el buen Marquiño nos mandó ese esa publicación que decía paso habilitado en Los Chorros, concluimos las labores de remoción y desalojo de material luego de las voladuras controladas.

0: Así ya, o sea, supuestamente eran 48 horas, ¿no? Desde hoy las 12 de la media madrugada hasta mañana. Pero sí, ya andan por ahí diciendo de que ya se habilitaron, así que si alguien sabe.
1: ¿Qué onda? Ya libre, ya habilitaron, fluido. Ya el BMT lo publicó.
0: Gracias, mi bro. Bueno, habilitado entonces ya, señoras y señores. Ya puede bajar, ya puede subir. Si viene o va para Occidente, por los chorros. ¿Y esta rosa?
1: Ya viejo, ya habilitado. Acabo de pasar ahí en el helicóptero.
0: Pasaste supervisando las obras. Saludos, mi bro. ¡Plop, plop, plop! Así que, bueno, al menos para la tarde va a estar tranquilo de este lado, porque ya va a poder bajar y subir por el otro. Temprano sí estuvo. ¡Eh, loco! Bueno, seguiste reportando otra vez el WhatsApp de la Cool. Al menos acá a los alrededores del Salvador del Mundo, bajando el paseo, está complicado el tráfico. También si buscas el Constitución a esta hora, no

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Buen Chamba nos dice que también se pone más complicado el tráfico, casi llegando a San Marcos. Gracias, Chamita. Cuéntenos cómo está la troncal del norte a esta hora. Me imagino que la carga vehicular no va a estar tan pesada como otros días, creería yo. Permítame, que no era esa la que íbamos a poner, pero la vamos a poner de fondo. ¿Qué más? Bueno, Los Chorros, ya habilitada esta vía para la gente que va por el occidente de la República. Ya puedes pasar, ya puedes ir y venir por Los Chorros. Así que ya no es necesario que te vengas hasta acá a dar la vuelta. Ahí rapidito te vas, bajas, subís y venís. ¿Qué? Espérate, ¿dónde está el otro? Espérate. ¿Cuál es el otro que vamos a poner? Porque la gente quería cumbia. No, no era esa. Este es. ¡Cumbia! Es el Cool Speed Weekend. Vaya, la troncal está sola, ya ven.

Quizás se están viniendo por aquí los que no saben de los chorros. ¡Ey! Grítenle a la gente ahí por la ventana, ¡ey! Ya puedes pasar por los chorros, si ya no te vengas por acá. Dale la vuelta ahí. Dígale que regrese. Ya está habilitado los chorros. Mexicanos topados. La troncal libre. Constitución, me imagino que complicado todavía.

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4: 1:59.
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2: 2:26.
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0: 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Buenas tardes, sean todos bienvenidos, damas y caballeros. Iniciando el turno Old School. Sábado 29 de agosto, increíble el tiempo cómo va volando, de verdad, increíble. Septiembre, octubre, noviembre, diciembre, 4 meses más y el 2026, dice adiós. Bienvenidos a una edición más del turno Old School. Este programa es súper especial, ya que desbloqueamos recuerdos, escuchamos canciones que ya teníamos mucho tiempo de no escuchar y nos transportan a aquellas buenas épocas. Cuando nosotros estábamos en la escuela, en el bachillerato, iniciando, no sé, su primer noviazgo, ¿por qué no? Posiblemente ese noviazgo trascendió y ahora ella es su esposa o él es su esposo. Algo que empezó como una locura de jóvenes terminó formando algo muy bonito, ¿no? Y eso a mí me encanta. Recordar es volver a vivir, y qué mejor manera de hacerlo que con buena música, con buenas mezclas. Soy Carlos Frada, para mí es un placer enorme compartir con todos ustedes. Son ya las 3 de la tarde con 27 minutos, estamos en vivo, ¿eh? La invitación es para que te conectes y mandes tu saludo, mandes tu nota de voz al WhatsApp 7861-7364. Puedes hacerlo también a través de Instagram, arroba CoolFM89.3. Wow, 29 de agosto. En serio, no me pasa. Agosto se nos fue también. ¿Qué ondas? Ya hay muchos mensajes. Gracias por estar súper conectados. Dice por acá Carlos, esperando segundo a segundo escucharte. Buenas, buenas. Bienvenido. Muchísimas gracias, Elizabeth. Gracias de verdad por tan bonitas palabras, por la buena vibra. Acá estamos ya a punto de iniciar el turno Old School. Dice por acá, hey, qué bueno saludarlos. Saludos a Daniel de parte de Adalberto. Ahí está tu saludo, brother. Hola, Carlos, qué bueno escucharte. Me gusta, dicen, el turno Old School. Siempre lo disfruto. ¿Con qué vamos a iniciar ahora, Carlos? Bueno, todavía no tengo nada en mente. Yo dije, todos me van a ayudar a elegir la canción que va a iniciar este turno. Ya hay muchas peticiones. Siempre lo digo, Don Omar es el artista más pedido del turno Old School. En la historia, de verdad, me encanta. Hola, Carlos, qué bueno escucharte, dicen. Por favor, ¿podrías poner Quien la vio llorar fui yo, de Don Omar? Ponía Angelito Vuela, Don Omar, dicen. Dile a ella, esta canción también es uno de los temas más pedidos. Dile a ella, Pagnati Valentino, y el Victory lo hace con Don Omar. ¿Qué más tenemos por acá, brother? Lujo de mezcla, dice, ya me hacía falta escucharte. Hola, Carlos, siempre lo escuchamos desde San José de Jutla. Me encantan sus mezclas, me podría poner la canción de María de Big Boy. Por supuesto, brother, con mucho gusto. Saludos, Lizeth, gracias nuevamente por estar súper conectada con Julio FM en el turno Old School. ¿Qué onda, brother?
1: Hola, Carlos, buenas tardes, hey, gusto saludarte, viejo.
0: Gracias.
1: Por acá andamos jugando con todos los poderes. Ponete Fantasma, viejo.
0: Temazo, brother. Hey, saludos a usted que anda haciendo Uber, Indrive, que anda taxiando, que anda manejando un chuzón, una coaster. Saludos, de verdad. Con este calor, de verdad que es bastante complicado estar en el tráfico, pero con buena música, el tiempo pasa más bonito y más rápido. Hola, dicen. Hola, buenas tardes. La canción de Don Omar, El Señor de la Noche, por supuesto. Hey, tengo papel y lápiz, estoy anotando todas las canciones que van pidiendo. Saludos también, dicen por acá, a todas las personas que están de cumpleaños este día. Hey, de verdad. Saludos, un abrazo bien grande para todos ustedes. Espero que los consientan. Y bueno, vamos a iniciar ya con estas mezclas. ¿Qué onda, papi? ¿Qué onda?
2: ¿Qué onda? ¿Qué onda? Buenas tardes, mi Carlos Frada. Aquí el corillo de la 38 de activado. Saludame a la Marcela y a Traguito que van amasando en la costa. Ponernos un dada ahí, papi. Bendiciones.
0: Saludos, papi, al Corío y la 38. Saludos a la Marcela. ¿Qué onda, muñeco? ¿Qué onda?
3: Hola, hola. Ah, no, corazón. No, buenas tardes. Ahí para que avises, fíjate que yo voy por ese lado de Lourdes y a Popa estaba topado. Pero me mandó ahí un chero de que Los Chorros estaba abierto y cabal. Ahorita voy bajando Los Chorros y libre, libre totalmente. Nunca había visto Los Chorros tan libres como ahora. Wow. Así que por los que quieran tener en mente eso, se los comunicamos ahí. Por el momento está libre, libre Los Chorros.
0: Muchísimas gracias, chica, por el aporte. Erika se llama ella. Gracias, Erika, por el aporte, por la información. Sí, ya está habilitada la carretera de Los Chorros, así que dele con todos los powers, obviamente con mucha precaución, ¿verdad? No vaya loqueando, no. Está libre, así que dele con todo. Gracias por la información, amiga. ¿Qué onda? ¿Qué más? Buenas tardes.
4: Hola, Carlos, buenas tardes. Es la primera vez que yo me reporto con ustedes, siempre escuchando Pool FM el 89.3. Una de las opciones que quizá puedes tomar en cuenta para comenzar es Contra la Pared.
0: Oh, buena, buena.
4: De igual manera, vengo de Volmar Constitución hacia San Martín. El tráfico está totalmente fluido, por lo cual es muy buena opción para poder transitar sin problema.
0: Eso, brother, gracias por el aporte. Qué bonito se siente cuando no hay tráfico pesado, de verdad, eso es... Es una vibra que usted y yo sabemos que es bien bonita. ¿Qué onda?
5: ¿Qué onda, Carlos? Acabo de comprar mi primer carro. Quiero estrenarlo escuchando Tempo to Touch. Si no das la que dice, gana, me dan.
0: Ya, brother, ya.
5: Aquí voy en la trabazón de San Marcos. Está perro esto, señores.
0: Hey, brother, felicidades. Dice el amigo acá que va estrenando carro. Qué alegría, brother, qué alegría, de verdad. Así que bueno, ya estoy anotando tu canción. ¿Qué más tenemos, Carlos? Saludos desde Guatemala. ¿Pueden hacer algo por el zumbidito que se escucha al fondo? Los escucho por túnel, dice. Ok, vamos a pasar al reporte. Gracias, brother, buena onda. Bueno, vamos a iniciar con un buen tema. Dele volumen, Culio FM por todos lados, pinchando en vivo este servidor, Carlos Frada, a través del 89.3, turno old school, 3 de la tarde con 33 minutos, Culio FM por todos lados, vámonos.

0: dicen, por favor, ya que están en el turno Old School, por supuesto, canción que acaba de sonar, ¿qué onda, brother?
1: ¿Qué onda, Carlito? ¿Qué onda, Carlito Braga? Tiempo de no escucharlo, este es un mezclas. Un saludo, un saludo.
0: Hey, muchísimas gracias, brother. Dice, hey, ponete una de Shaggy, por favor, Carlos. Canción que acaba de sonar también.

0: una canción porque la quiere poner a todo volumen en su carro nuevo. Y de verdad todos nosotros nos alegramos, brother. Qué bendición, de verdad, poder conseguir un vehículo. No sé, una emoción increíble, de verdad. Con mucho esfuerzo, pero ha valido la pena, brother. Brother, saludaba, me dice, estoy trabajando en una farmacia y ya me alegraste la tarde. Muchísimas gracias, brother. Saludos a todas las personas que trabajan en farmacias, que trabajan en gasolineras, ¿qué más? Que trabajan en Uber, en Indra y en taxis, que trabajan en el transporte colectivo, ¿qué más? ¿Quién se me escapa? Bueno, todas las personas que están trabajando, ya sea en negocios de comida también. Buena onda, ey, usted póngase a perrear en el trabajo. No cree, no, el jefe no la va a regañar por eso. O sea, bailando y trabajando sí se puede, ¿y por qué no? ¿Qué onda, brother?
1: Lita, pues.
0: ¿Qué onda? ¿Qué onda?
1: Hola, hola, Carlos, buenas tardes.
0: Aló.
1: Ey, sí. Ponete una de Aquin ahí, pues.

La Cool sonando a todo volumen en Estados Unidos. Me llega, saludos desde Guatemala, dicen otra vez. Saludos también, Carlos, te escuchamos en Honduras. Hola, buenas tardes, Carlitos, desde Nahuizalco. ¿Crees que puedes complacerme con un mixito de cumbias viejitas pero buenas? Copiado, copiado. Vamos a anotar todo esto y vamos a ver de qué manera ubicamos un par de cumbiones. ¿Por qué no? Acá se pone de todo. Turno Old School dice, el mejor de todos. Muchísimas

olvidas de mí, no me recuerdo, bro. Discúlpeme, no me recuerdo, muy bien. 4:09 p.m, ¿cuál es tu nombre, amiga? ¿Qué onda, Carlos? Buena música.

ok, copiado. Pero este tema que también está súper duro, dele volumen, Cool FM por todos lados, estamos en vivo. Randy a todo volumen, Cool FM, Carlos Frada pinchando en vivo, ¿eh?

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0: minutos. Si usted recién nos sintoniza, estamos en el turno Old School, canciones del 2015 hacia abajo. Hey, vamos a dejar de cansar a Bad Bunny, a Karol G, a Becky G, a todos estos artistas nuevos y nos vamos a enfocar en la vieja escuela. El verdadero reggaetón del duro, el brutal, de los que nunca van a pasar de moda. Por supuesto que sí. Nos estaban pidiendo una canción que, bueno, en lo personal es de mis canciones favoritas. Este tema se desprende del disco Pa'l Mundo de Wisin y Yandel. Llamé pa' verte. Fueron tres mensajes los que pidieron esta canción. ¡Ey, me encanta esta canción! Y sobre todo, lo que más me gustaba de los discos que sacaba Wisin y Yandel eran los outros. O sea, escuchar a Wisin plantearles, roncarles a todos los del género diciéndoles un montón de cosas. Ey, era como un minuto tirando rafagazo, Wisin. Es sencillo, tiene que volver a nacer. Hambre y sueño. Todo eso, me encanta esa canción, me gusta. Dice por acá, hola, cool, dice, son lo mejor, gracias por complacernos a todos. Son la mejor radio, dice, muchísimas gracias. Hola, brother.
1: Buenas tardes, Carlito.
0: ¿Qué onda?
1: Aquí en Ruta 6A, reportándose, escuchando esas mezclas.
0: Eso.
1: Ese patadón. Ahí mandándole un saludito a todas esas hembras que vienen sentadas en la colchoneta a la parte del motorista. Que quieren o no le quieren hablar, solo lo voltean a ver. Y escuchando la como siempre, por todos lados. Saludos y bendiciones, amigos.
0: Hey, gracias, jefe. Buena onda. Por supuesto, ese era un clásico. Yo recuerdo siempre que me subía a la cóter, habían ciertas chicas que se peleaban por ahí en la corchoneta. Eso es cierto. Yo lo vi muchas veces. ¿Qué onda, brother?
2: ¿Qué onda, brother? Si podés ponerme Kiss Me Through the Phone de Soulja Boy, porfa.
0: Buena, ey. ¿Ah? Modo bilingüe. ¿Qué onda, papi? ¿Cómo estamos? Aló, ¿qué onda?
3: ¿Qué onda, Carlos Prada? Saludos especiales desde la Perla de Oriente, ahí siempre conectados. Eso. Con la Old School. Es el día sábado, ahí, placer escucharte. Sonate, tú quieres duro, de Héctor el Padre, con todo, desde San Miguel de Oriente.
0: Hey, saludos, brother, desde San Miguel, reportándose de la Perla de Oriente, me encanta. Todo el mundo está súper conectado, activado. ¿Para qué dicen? De camino a una pupusería con mis sobrinos, escuchando la cool. Saludame a Génesis, a Fernando, a Araceli y a Ernesto. Por favor, ahí está el saludo para estas chicas, para estas personas, perdón. ¿Qué onda, brother? ¿Qué ondas?
4: ¿Qué ondas? Aquí chambeando, ¿verdad? Un tráfico de la carretera de oro ahorita.
0: Eso, gracias por el reporte, hermano. Tráfico en la carretera de oro. ¿Qué más tenemos por acá? Hola, Carlos, por favor, poneme Tú Quieres Duro, Héctor el Padre. Ey, hablando de esa canción de Tú Quieres Duro, qué canción más brutal. Ey, hasta el que no baila, baila con esta canción. Y de verdad, me gusta mucho. Anotado, caballero. Como les decía, vamos a iniciar este bloquecito con este tema que a mí me encanta muchísimo. Llamé pa' verte, Wisin y Yandel, del disco Pa'l Mundo. Espero lo disfrute, estamos pinchando en vivo. Soy Carlos Frada, seguinos en Instagram, arroba coolfm89.3, arroba Carlos Frada, y estamos en contacto directo. Puede pedirles canciones que usted quiera, puede mandar el saludo que usted quiera, y vamos a tratar la manera de complacerlos a todos. Así que bueno, dele volumen, Cool FM por todos lados, 25 años por todos lados. Vámonos.

Yandel con Teo Calderón, qué buen tema también. Pone, oye mi canto, Carlos, por favor. Pero no sé si tenés la versión donde canta Teo Calderón. Por supuesto que sí, bro. Una anécdota de esta canción es que Norit, que es el artista que hizo este tema, él invitó a Nina Sky, que son las chicas que hacen los coros. Y bueno, él sabía que debía de meter a un rapero en español. Y en ese entonces, el rapero o el cantante en español que estaba super top era Teo Calderón. Entonces Norit le hace llegar el tema a Teo Calderón. Y Teo le dijo que sí, pero tenía que pagarle un buen billete. Buen billete. Estamos hablando de cantidades grandes. Entonces Norit dijo, hey brother, no te voy a pagar tanta plata porque ni siquiera he lanzado el tema y no sé si va a funcionar.

0: Él sabía que con este tema se iba a ir, pero uf, como la espuma. Y por eso es el tema que comercialmente conocemos ahora. Oye Mi Canto, Nina Sky, Nori y Daddy Yankee. Pero hay una versión escondida por ahí donde está Tego Calderón. La voy a buscar y la vamos a escuchar juntos. Buen tema, dice. Hola, buenas tardes. Saluditos, me gusta tu programación. Compláceme por favor con Rescate de Alexis y Fido. Buen tema también. Hola, hola, buenas tardes. ¿Qué onda? ¿Qué onda?
1: ¿Cómo estamos? ¿Cómo estamos? Podrían complacer con una cancioncita de amor de colegio para el chele panameño de los aires acondicionados.
0: Saludos, brother. Si no cuidas tu mujer, el microbusero te la quita. Hey, ¿cómo? ¿Cómo es eso? Hey, de verdad que los motoristas de Foster y de los chuzones, no sé cómo hacen, pero siempre consiguen chicas guapas. Hola, buenas tardes, cool, ¿qué onda?
2: Hola, Carlos Fraga, mucho gusto. Aquí Uberiando y te saludamos y escuchando siempre la cool.
0: Eso.
2: Puedes poner, imagínate, Wisin y Adel con Tony Dice. Opa, saludos.
0: Anotado, caballero, ahí saludos. Echándose el arte, brother. Carlos, con todo, dicen. Qué buena programación y qué buena canción. Ya tenía mucho tiempo de no escucharla. Ahí está, sonando a través del 89.3. Les recuerdo, estamos en el turno Old School. Buen provecho si usted ya tiene su buena taza de café con el respectivo semitón. Yo no puedo tomar solo café y eso. No puedo. Tiene que venir el pan dulce incorporado. Una buena semita, sí, mieluda, de esas que rebalsan de miel, por favor. Por favor. Y una buena quesadilla o un par de hojitas, no sé, amo el pan dulce. Si usted está tomando café con pan, buen provecho y envidia de la buena. Carlos, poneme por favor Pobre Diabla de Don Omar. ¿Qué más tenemos por acá? Hola, gracias por complacernos. Pusiste el señor de la noche. Ahí estamos con todo, amiga. Carlos, estoy perreando y estoy también meditando. O sea, estoy perreando y meditando lo que dice esa canción. Estoy desconfiando de mi señor. Pero lo bueno es que está perreando. 4:55 PM. Pinchando en vivo. ¿Qué quiere escuchar usted? El volumen Cool FM por todos lados. Randy, perreando.

0: mucho los mensajes pidiendo este tema. Un temazo, definitivamente. Un temazo. Dálmata, Zion y Lennox. Este tema sale en el año 2014. Sí, ya pasaron 12 años. Pareciera que no es tanto, pero sí, ya pasaron 12 años. ¡Wow! Increíble. Y al sol de hoy, cuando escuchamos este tema, nos alegramos, se nos hace una sonrisa. Es lo que yo siempre digo. Las canciones nuevas suenan un par de semanas y a los 3 meses ya son canciones viejas, ya la gente no se acuerda. Este tema salió en el 2014. Que suene, Carlitos. Nashville, Tennessee, en la casa. Buena. Pone por favor Down de Rakim Kenway. Listo. Tú sí sabes, brother, la vieja escuela sonando con todo en la cool. Por supuesto que sí, hermano. Por supuesto que sí. Saludos, Carlos, me encanta tu programa, gracias. Hola, hola.
1: Buenas tardes.
0: Hola.
1: Hey, podrían complacer ahí con Sale el Sol y Diva Virtual de Don Omar. Antemano, gracias. Saludos de tu Sultán.
0: Copiado, copiado. Chulton City. Ajá. Aló, aló. La Z y la L, aló.
2: Papá, papá, ponete Conteo de Don Omar, la de Reto Tokio, la que dice 1, 2, 3, 4.
0: Gente de cultura, digo yo, cuando me piden estos temas y comienzan a cantar un fragmento de las canciones, me parece espectacular, brother. Me gusta. Por supuesto que sí, una de mis canciones favoritas también. Yo siempre lo he dicho abiertamente, Don Omar en el género urbano es el mejor de todos. Sí, el mejor. He dicho, Don Omar el mejor de todos. Sí, mejor que Bad Bunny. Sí, mejor que Yankee. Sí, 1000 veces mejor que Yankee. 5:17 de la tarde. Carlos, extraño un back to back de Daddy Yankee y Don Omar, dicen. Yo creo que si nos vamos tema por tema de estos dos grandes artistas, definitivamente gana Don Omar. Sin duda alguna. ¿Qué le parece? Hola, hola, buenas.
3: Hola, buenas tardes, Cool. Saludos desde la Costa del Sol, viejo.
0: Copiado.
3: Quería pedirte un saludo para mi hija, Alessandra Ailín, que está cumpliendo 14 años.
0: Wow.
3: Te amo mucho. Y por favor, poneme la canción ahí, Llamado de Emergencia, porfa, de Daddy Yankee. Que viva la Alianza, viejo. Saludos.
0: Hey, saludos para Alessandra.

no sé, ¿qué más? Muchos regalos, mucho amor, muchas felicidades para su hija, brother. Hasta la Costa del Sol. Me gusta. Carlos, poneme por favor una en un millón, porfa. Hola Carlos, buena música, nos encanta. Te escuchamos con mi esposa y no nos perdemos el turno del school. Muchísimas gracias, Soyapango City. La gente de Soyapango, Ilopango, San Martín, gente de San Marcos, gente de Panchimalco, Rosario de Mora, me encanta, súper conectados, dicen. 5 de la tarde con 18 minutos, fechando el video.

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3: 5:24.
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Por todos lados, 5:32 p.m. Y bueno, gracias por estar súper conectados a través de las redes sociales. En WhatsApp hay muchos mensajes. Nos estaban pidiendo una canción que también es de mis favoritas. Daddy Yankee, Andy Montañez, qué buena rola. Esta canción se desprende del disco Barrio Fino, lanzado en el año 2004. Sabor a melao, qué rolota esta para bailar, para disfrutarla. Y yo voy a hacer un anuncio muy importante. 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Así que bueno, dele volumen, Cool FM por todos lados.

ustedes le encantó este mix, le ha gustado, le parece muy bien. 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

0: por enviarme, lo dicen, ya te voy siguiendo en Instagram. Buenísima onda. Lo más importante es que ustedes sigan a Cool FM. Eso es lo más importante. Aló, aló, aló, aló, aló, aló. ¿Qué onda, bro?
1: Hola, hola, buenas tardes, Carlos. Como siempre, un placerazo enorme hoy estarte escuchando en la mejor estación para todo El Salvador, Cool FM. Saludito, Frada. Me da mucho, pero mucho gusto escucharte después de aproximadamente unos 7 años que había perdido fuera del aire.
2: Pero ahí estamos conectados.
1: Saludos, no hay
0: Hey, bro.

todas las canciones que ustedes nos piden. Así que, por mi parte, esto ha sido todo, chicos, chicas, señoras, señoritos, señores, damas y caballeros. Si Dios quiere, nos escuchamos el próximo sábado de 3 a 6.

Dios quiere, nos escuchamos próximo sábado. Será septiembre. ¡Wow! ¿Cómo va el tiempo volando, Les mando muchos abrazos. Pórtense bien. Si ustedes salen y piensan tomar bebidas alcohólicas, no manejen ningún tipo de vehículo. No me voy a aburrir de decir esto siempre. Por favor, utilicemos un poquito más. Seamos más coherentes, por favor, no andemos de locos. No, no. Maestro, si usted, a nadie le está prohibiendo tomar, nadie. Si puede agarrar zumba, no hay ningún problema. Pero sí le han prohibido manejar todo tipo de vehículos si usted toma bebidas alcohólicas. Así es.

Ven y tráeme, devuélveme a mi casa tranquilo. Ya, fácil, fácil, bro. Pero no, ahí hay mucha gente que le gusta complicarse la vida. No lo haga, por favor. No seamos parte de las estadísticas negativas. Así que bueno, consejo de pana. Feliz fin de semana o lo que resta de él. Por favor, cuídense mucho. Tomen agua, hagan ejercicio. Soy Carlos Fra. Fácil. Se quedan en buenas manos. Con buen musicón siempre. Julio FM 89.3. Esto fue el turno All

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